Bueno, y vamos al tema de hoy. El tema de hoy, ya os he dicho, está un poquito basado en la climatología. Los días de lluvia es complicado salir a activar o cazar de X.

0: Incluso si no hay tormenta eléctrica con rayos y truenos, cuando estamos en casa, pues conviene desconectar todo el equipo, especialmente la antena, porque los rayos y los chispazos, bueno, tienen una querencia especial con las antenas. Riders on the storm. Riders on the storm. ¿Cómo proteger los equipos y todas estas cosas? Lo trataremos en otro programa y espero poder contar con la colaboración de un experto. Entonces nos dirán exactamente qué tipo de protectores tenemos que colocar y todo esto. Pero ahora vamos a hablar de la actividad que podemos hacer los días de lluvia, que es escuchar. Y no me refiero a escuchar a otros radioaficionados hablando. Me refiero a señales incomprensibles a primera vista, desconocidas, extrañas, incluso misteriosas. De estas señales y de cómo identificar algunas de ellas es de lo que vamos a hablar hoy. Y os recomiendo tomar papel y lápiz y apuntar las webs y los programas que os voy a decir. Y si no podéis, bueno, pues a posteriori, a través de la web de Radio Mollet, podéis consultar el podcast y os lo apuntáis sin problemas. La primera web que os voy a recomendar es muy curiosa. Se llama Prillom. Y ahora mismo os lo voy a deletrear con el código ICAO. La web se llama Papa Romeo India Yankee Oscar Mike. Repito, Papa Romeo India Yankee Oscar Mike. Este es un sitio web de referencia, pero de referencia mundial. Está especialmente dedicado a estaciones de números. Quizás algunos hayáis oído hablar de ellas, otros no. Y a transmisiones militares o diplomáticas encubiertas. Ofrece horarios actualizados y grabaciones de audio y voces y tonos misteriosos. Incluso un enlace a un web SDR online, donde podéis escuchar esas emisiones en directo. Prillom es una organización internacional y comunidad de entusiastas de la radio, fundada en 2010, dedicada a investigar, registrar y dar seguimiento a las estaciones de números y misterios de transmisiones de onda corta. Las estaciones de números se están usando, al menos que yo sepa, desde la Segunda Guerra Mundial. O sea, simplemente tú estás buscando ahí en las bandas y de repente escuchas una voz que está diciendo números. Dices, pero ¿y esta persona qué está diciendo? Puede ser en cualquier idioma, ¿eh? Puede ser en español. Por ejemplo, hay unas grabaciones muy interesantes de una estación espía de Cuba. Como puede ser en ruso, puede ser en, yo qué sé, en coreano, cualquier idioma. Esos números que dicen, luego supongo que ellos lo traducen mediante un código que nosotros desconocemos y eso encierra un mensaje que puede ser, bueno, pues más peligroso o menos peligroso. La cuestión está en que estas estaciones con frecuencia son utilizadas por agencias de inteligencia militar y diplomática. Y eso, que envían mensajes encriptados a espías que están en el extranjero, utilizando códigos, voz automática o incluso código Morse. ¿Para qué? Pues no lo sabemos. Incluso seguro que hay algún laboratorio farmacéutico, si nos ponemos conspiranoicos, para decir, vamos a enviarle al pera la gripe. Y lo dicen con un código de estos. Esta plataforma, Prium, funciona como una base de datos abierta y colaborativa. Esto quiere decir que si tú escuchas algo que no está registrado, se lo puedes enviar y te lo ponen y dicen, Manolo nos ha enviado esto. Y ofrece algunas herramientas y recursos muy curiosos, como por ejemplo horarios en tiempo real. Tienes un calendario y un buscador de horarios para saber qué estaciones de números están transmitiendo en vivo en ese momento y verificar los registros anteriores. Puedes escuchar grabaciones anteriores. Todas las grabaciones las tienen clasificadas según el idioma. Por ejemplo, con la letra E de eco están las de inglés, con la letra G de golf están las de alemán, con la letra S de sierra están las lenguas eslavas, como el ruso, y con la letra V de Víctor están el resto de los idiomas. Con la M de Mike tenemos todas las grabaciones con Morse. También te ofrece seguimiento a transmisiones actuales, como la estación estadounidense V-32, operada supuestamente desde una base militar en Alemania, emitiendo hacia Irán, o las rusas E-06, E-07... y V-07... Y ahora podemos escuchar un corte de la E-07...
1: 3 1 8 3 1 8 1 8 1.
0: Ahí estamos escuchando una voz. No sabemos qué significa ese 3 1 8 que está diciendo. Luego está diciendo algunos números más. Solo el receptor entendido, el otro espía, entenderá qué quiere decir. Pero ahora vamos a escuchar el mismo corte, pero en Morse, no el mismo corte, otro corte de otra estación, la M12.

Sinceramente no sabemos qué está diciendo. Aunque yo supiese suficiente morse para traducirlo, que no lo sé, lo tengo en tareas pendientes, aún lo estoy aprendiendo. Difícilmente he aprendido a teclear el CQCQ. Claro, esto estará en código. Igual está diciendo, oye, os vamos a meter un pepinazo en cualquier momento. O igual está diciendo, nena, calienta la cena que voy para casa. No sabemos lo que está contando este espía. Lo que sí sabemos es que todas estas estaciones están emitiendo con un propósito oculto. Y ahí está lo interesante. Y por último, el último corte que hemos seleccionado, porque es que hay miles y miles y había que coger pues tres. El último es una muestra de la misma idea, una emisora espía, pero está emitiendo en formato digital. Bueno, lo quitamos porque es realmente desagradable, ¿no? Pero habéis visto que podría colar como si fuera un fax o cualquier cosa de estas, incluso como si fuera una transmisión de SSTV de las que captamos la semana pasada. Claro, a veces escuchamos esto y no sabemos lo que es. Se están coordinando reportes mundiales mediante canales de chat sobre estas recepciones. Es muy interesante. Yo creo que tiene esta web tiene, se le puede dedicar un ratito. En ella encontraréis también un enlace directo a un SDR online, que con suerte podréis escuchar una transmisión en vivo y en directo. Hay algunas de estas transmisiones que llevan décadas, ya os digo, desde la Segunda Guerra Mundial emitiéndose, y se desconoce desde dónde o con qué propósito. Yo creo que, de verdad, 10 minutitos se le puede dedicar y seguro que alguno repite. Muy a menudo, incluyendo estas señales que hemos escuchado, oímos señales molestas. Algunas son estridentes, sonidos que no tenemos ni idea de qué son, y simplemente decimos que son interferencias o ruido. Si entramos en la web de SigidWiki, y os lo voy a deletrear de nuevo, SigidWiki es Sierra India Golf India Delta Whisky India Kilo India. SigidWiki, Sierra India Golf India Delta Whisky India Kilo India.

Bueno, pues en esta web podremos averiguar qué diantre estamos escuchando. Si es el fax del vecino o si es una batidora que provoca interferencias o si es un radar. ¿Qué es lo que estamos oyendo? SIGINWIKI es una enciclopedia colaborativa en línea. Es algo parecido a la Wikipedia, pero solamente de señales de audio, así de simple. Está diseñada para ayudar a entusiastas de la radio, a profesionales y a usuarios de SDR. Os recuerdo que SDR significa software, o sea, radio definida por software. En otras palabras, cuando nosotros estamos viendo la pantalla de la cascada, ya sea en la waterfall, en la emisora, o sea en el ordenador, o en una página de SDR online, vemos cómo se forma una imagen, ¿no? Pues muy bien, con esa imagen, con esa gráfica de esa señal, más el sonido, nosotros podemos averiguar qué es lo que estamos escuchando. A ver, en esta web tenemos herramientas de identificación, claro. Cada entrada de señal suele incluir las imágenes de cascada y además hay una pequeña muestra de cómo debería sonar. Entonces, claro, ahí podemos ir comparando y buscando. También nos pone qué frecuencia y en qué bandas suele sonar. Y hay una pequeña explicación sobre lo que es y para qué sirve. Va desde la muy baja frecuencia hasta la ultra alta frecuencia. O sea, estamos hablando desde unos kilohercios hasta gigahercios. Y en ella encontraremos registros de transmisiones analógicas y digitales procedentes de radares militares, satélites, sistemas de telemetría, sondas, radioafición, señales horarias de navegación, interfonos, de todo. Investigad, os puede sorprender lo que encontréis. Y eso que vais a encontrar, pues va a dejar de ser ruido, porque antes era solo ruido. Y ahora ya sabréis lo que es. Bueno, y para muestra, aquí tenéis un botón. No, no, no es ninguna interferencia. Esto que habéis escuchado, que dices, uy, mi radio va mal. No, tu radio no va mal. Esto es lo que se llama L-band aero radar. Es un radar primario, radar de vigilancia primaria. Es un sensor de radar convencional que ilumina una gran porción del espacio con una onda electromagnética y recibe las ondas reflejadas por los objetivos dentro del espacio. Esto se utiliza en todo el mundo. Y este sonido, a veces, pues salimos a hacer radio al campo o en cualquier sitio y tal, podemos escucharlo de fondo. Y dices, ¿y esto qué es? Pues mira, chicos, te ha entrado un radar aéreo que se está usando en todo el mundo. Tenemos otro corte. Vamos con él. Este corte, que parece sacado de una película de ciencia ficción, es lo que se llama Pluto 50. Vamos a ver. Pluto 50 es un radar de largo alcance ubicado en la zona de la base soberana de Chipre, a las afueras de la base aérea de Akrotiri, en Chipre. Pluto 50 tiene una intensa actividad en toda Europa. También es un radar. Curioso, ¿verdad? Pero
Pero ¿qué ocurre si en el momento en que quieres identificar una señal estás en un sitio que no tienes cobertura? ¿Cómo te las apañas? Porque claro, esto es una página web y si no tienes internet no puedes identificarla. Bueno, pues la solución está en un software complementario de esta wiki que encontré el otro día. Yo ya me lo he instalado en mi ordenador y la verdad es que funciona fantástico. Su nombre es Artemis. Como la diosa Artemisa, pero sin la A final. Artemis, Alfa, Romeo, Tango, Eco, Mike, India, Sierra. Artemis es un programa de software libre y por tanto es gratuito. Importante, es gratuito, diseñado para la identificación y análisis en tiempo real y almacenamiento de señales de radiofrecuencia. Ahora mismo tiene más de 500 cortes de radiofrecuencia almacenados. Si lo que has oído no está entre esos 500, como que además es colaborativo, les puedes enviar el corte y tendrás 501. Veamos las características principales de esta base de datos que podemos tener ahí almacenada. Ocupa poquito espacio, se instala muy fácil y la verdad es que funciona muy bien. Estos días he estado jugando con ella y funciona realmente bien. La base de datos incluye una biblioteca colaborativa, fíjate, de 580 señales en este momento, cruzadas con plataformas como la de Sigit Wiki y alguna plataforma más que hay por ahí. Permite clasificar y buscar señales por frecuencia, ancho de banda, tipo de modulación, el modo, la ubicación y valores de autocorrelación. Tú puedes colocar ahí los filtros que quieras y buscar la señal. Si, por ejemplo, has encontrado un sonido extraño, pues mira, en VHF, hablando con los compañeros, que te entre una interferencia muy rara. Tú estás hablando en 145 megahercios y te entra una señal rara. Bueno, pues buscas en los filtros y te va a salir todos los registros que hayan dentro de esas frecuencias. Quizás alguno coincida con lo que has escuchado.

También en este software tenemos almacenados un montón de gráficos de cascada del espectro y los puedes comparar con lo que tú has visto. Evidentemente, ya te he dicho, es colaborativa, tienes tu biblioteca personal. Y algo también interesante, directamente dentro del programa puedes acceder al clima espacial. Puedes saber cuál es la propagación que vamos a tener y cuál es la actividad solar, muy importante para los radioaficionados. En cuanto lo descargues, te pedirá actualizar la base de datos, evidentemente. Dile que sí, porque es muy rápido la actualización. Y a partir de aquí, ya lo puedes usar. Y ya para terminar, para los más frikis, otra web muy curiosa en la que no solo encontraréis audios de radioaficionados, encontraréis absolutamente de todo, bueno y malo, pero de todo. Pues hay 14 millones de archivos de audio a vuestra disposición. Y no solo audio, también hay libros, hay vídeos, hay de todo. Esta web, vamos, no hace falta ni que la deletree, se llama Internet Archive. Internet Archive. Es una biblioteca digital sin fines de lucro dedicada a la preservación e historia de Internet. Se accede desde la web archive.org. A través de esta plataforma puedes acceder de forma gratuita a, ya te digo, a millones de archivos digitales en diferentes formatos. Puedes ver páginas web históricas. No sé, tú quieres ver cómo fue la primera página de Apple, por ejemplo, o de Microsoft. Puedes acceder a textos y a libros, puedes acceder a vídeos, películas, archivos de audio, conciertos grabados, software, videojuegos, un montón de cosas, pero todo temas que ya están en la historia. Necesitas buscar algún archivo multimedia un poquito antiguo, yo creo que es un buen sitio para empezar. Y bueno, chicos, no nos hemos dado cuenta y estamos finalizando prácticamente. El programa ha sido un poquito diferente de otros programas y solo comentaros que se están preparando cosas muy interesantes. En próximas semanas podremos hablar con un trabajador, con una persona de la Jefatura Provincial de Telecomunicaciones. Nos va a contar cómo ve el tema de la radioafición, porque además es un radioaficionado reciente. También estamos preparando cositas en el tema de cómo montar una buena instalación de antenas en el tejado de casa. Ya no solo el tema de permisos, las memorias y todo esto, sino que como hablaremos con un instalador de verdad, un instalador autorizado, pues nos contará dónde se nos va la pinza a los radioaficionados. O sea, dónde soñamos más de lo que deberíamos. ¿Dónde metemos la pata? ¿Dónde queremos abarcar más de la cuenta? Eso es lo que nos va a contar. Bueno, y nada, hasta aquí hemos llegado hoy. Hoy el programa, ya os digo, ha sido un poquito distinto y espero que os haya gustado. No ha habido entrevista, tendremos una interesante la

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2: Hola, bienvenidos y bienvenidas una semana más a Racó Animal, el espacio de Red Solidaria Pro Animal, que somos la asociación que trabajamos para la protección y el bienestar animal, donde hablamos de animales, de protección y del bienestar también de aquellas cuestiones que, aunque puedan parecer complicadas, tienen una repercusión directa en sus vidas. Hoy queremos hablar de un tema que está generando mucha preocupación entre veterinarios, protectoras, asociaciones, responsables y animales y familias. Hoy hablamos del Real Decreto 666/2000.

0: 2023, conocido popularmente como la Ley 666, que regula aspectos relacionados con la prescripción, distribución, dispensación y utilización de medicamentos veterinarios. Y queremos explicarnos de una manera sencilla, porque detrás de una receta hay un animal, detrás de un medicamento hay un tratamiento, y detrás de un tratamiento puede haber algo tan importante como la vida de un animal. Bien, ¿qué es el Real Decreto 666-2023? Yo os lo voy a explicar, pero hay dos veterinarias que los van a explicar muchísimo mejor. Bueno, este Real Decreto establece normas sobre cómo deben prescribirse, dispensarse y utilizarse los medicamentos veterinarios. Uno de los objetivos es garantizar un uso adecuado de los medicamentos y contribuir a combatir un problema que nos afecta a todos, la resistencia a los antibióticos. Y esto es importante. Los antibióticos no son caramelos. No debemos automedicar a nuestros animales ni utilizar medicamentos que tenemos en casa porque a otro animal le funcionaron. Un tratamiento debe estar indicado por un profesional veterinario y utilizarse correctamente. Hasta aquí seguramente todos estamos muy de acuerdo, pero el problema aparece cuando la aplicación de una normativa puede generar dificultades en la práctica diaria de quienes trabajan precisamente para curar, rescatar y proteger animales. El papel de veterinario os lo dejo en sus manos, que ellos lo van a explicar muchísimo más, mejor que yo.
1: El pasado 2 de enero entraba en vigor el Real Decreto 666/2023 de 18 de julio, normativa que regula la distribución, prescripción, dispensación y uso de medicamentos veterinarios y que ha generado gran malestar entre los profesionales del sector. Es por ello que el próximo 11 de febrero han organizado un acto reivindicativo, un cierre simbólico a las 11 de la mañana para hacer pública la situación.
2: Estamos aquí para informar a los ciudadanos de la huelga que vamos a hacer en los veterinarios el día 11 de febrero para expresar nuestro rechazo ante el Real Decreto 666 que entró en vigor el 1 de enero, el 2 de enero del 2025. Y os vamos a explicar un poquito en qué consiste este Real Decreto y por qué nos quejamos ante él. Entonces, Loli, cuéntate un poquito.
3: Lo que ha entrado en vigor a partir del día 2 es que todas las recetas que tenemos que hacer a los animales, estos animales de microchipados, tienen que tener su microchip para poder recetarles medicación, sobre todo antibiótico. Este Real Decreto, el Estado lo ha hecho con la intención de legislar y de controlar la administración de antibióticos para evitar el problema tan grave que tenemos en todo el mundo de resistencia a los antibióticos. Pero ¿qué pasa? Que estas leyes normalmente o muchas veces, por desgracia, no tienen en cuenta a los clínicos, a las personas que trabajamos en el día a día en el campo de nuestro trabajo, me quiero referir, perdón, y hay muchas cosas en esta ley que falla y que no nos gustan. Y estamos los veterinarios muy indignados a nivel nacional. En Huelva nos hemos puesto de acuerdo el día 11 para cerrar a las 11 y no es para cerrar y no atender y estar en casa, sino es para reivindicar estas cosas que ahora os vamos a explicar y sobre todo, no solamente los veterinarios, sino que queremos implicar también a los tutores, cuidadores de animales, porque les afecta de primera línea, y también a los animales.
1: Entre las peticiones, reformar la Ley de Garantías y Uso Racional de los Medicamentos y Productos Sanitarios, moratoria para la comunicación obligatoria de la prescripción y el uso de antibióticos o el retorno al tipo reducido del IVA.
3: Os vamos a decir las cinco cosas que queremos poner en protesta, en dar visibilidad. Y después os vamos a explicar un poquito en qué consisten esas cosas. Entonces tenemos aquí un poco de chuletilla para poder explicaroslo. Una cosa que queremos pedir es la libertad de criterio clínico. ¿Eso qué significa? Que desde esta ley que sale, o este decreto que sale, nos dice a los veterinarios qué antibióticos tenemos que utilizar de primer orden, de segundo orden y tercer orden. Y hay muchas excepciones. Rosa, por ejemplo, explícanos tú alguna excepción para que la gente lo pueda entender.
2: Bueno, exactamente. Se establece una lista de antibióticos que podemos utilizar de primera elección. Eso lo puede utilizar sin ningún problema. La segunda, limitado. Y ya la tercera, la se clasifica por A, B, C y D. Pues empieza por el D, la más accesible o la más sencilla, la C un poquito más limitada y la B ya para poder utilizar antibióticos de esa categoría tenemos que realizar previamente un antibiograma. Eso significa que si viene el animal que está con una infección gorda, que no, bajo nuestro criterio clínico y veterinario creemos que tenemos que utilizar, por ejemplo, una enrofloxacina, pues no podemos usarlo. Tenemos que coger una muestra, mandarla al laboratorio, analizarla, hacer un cultivo y un antibiograma, y eso tarda pues una media de 5 días.
3: Cuando tienes entonces, suerte y no pilla un fin de semana en medio, que a lo mejor son 7 días.
2: Entonces es un problema eso. Y a lo que se refería Loli también es que hay animales que son de difícil manejo. Y entonces yo, por ejemplo, voy a poner el ejemplo de los gatos, que es muy fácil de
3: entender.
2: Viene un gato que es agresivo o que se estresa muchísimo y que luego en casa no acepta medicación ninguna, entonces nosotros tenemos un antibiótico que lo pinchamos y el efecto pues dura unos 10 o 15 días, ¿no? Entonces ese antibiótico nosotros no lo podemos usar sin un antibiograma previo. Entonces ese animal se queda completamente desprotegido y sin tratamiento. Eso es lo que te refieres,
3: sí,
2: ¿no?
3: Y claro, nos indigna mucho que esto lo haga alguien que hace una ley, que no está trabajando en la clínica y que no sabe, y que al final nosotros, que estamos viendo que este animal necesita algo, no lo podemos hacer porque tenemos miedo a sanciones abusivas, que es otro de los puntos que queremos tratar.
2: Aparte, perdona Loli, también el coste económico que conlleva el propietario. Porque un cultivo y un antibiograma, pues 40-45 euros no te los quita nada.
3: Mínimo, o 60, o bueno, depende del laboratorio.
2: Sí, diciéndolo de memoria, exactamente. Entonces,
3: encarece todo.
2: Encarece todo muchísimo, y sobre todo, ya no voy al tema económico, que también es importante. Es que el animal se queda desprotegido 4, 5 o 6 días. O utilizo un antibiótico, que no es el que debo utilizar, porque por darle un poco de cobertura, y a los 5 o 6 días, cuando me llegue el resultado, cambio de medicación.
3: Entonces, ¿qué pasa? Que estamos asustados los veterinarios, porque cuando hacemos algo que nosotros a nivel clínico, nuestro criterio nos dice que hay que hacer esto, darle, pincharle a este antibiótico a este gato, lo estamos haciendo y estamos asustados porque en las multas pueden ir de hasta 1.200.000 euros. Entonces, son multas abusivas que nosotros pensamos, a mí me llega una multa de 200.000 euros y ya me meten en la cárcel, porque es que entonces solamente por darle un antibiótico a un gato que tiene una infección de orina complicada, que has hecho, te ha traído el propietario incluso muestra de orina, has visto vacío, pero si yo no le hago un cultivo, ese antibiótico no se lo puedo dar. Entonces, no lo entendemos cómo pueden haber hecho una ley así, y es que nos parece muy injusto y por eso nos estamos quejando. Otro punto del que os queremos hablar es de reducción de burocracia. Como ahora todos los antibióticos que tenemos que dar a los animales tienen que estar microchipados, no tenemos que meter en una plataforma que se llama PressVet y ahí meter el DNI del animal, los datos del propietario, nuestros datos, con el certificado digital firmarlo. Como todo esto es nuevo, muchísimas veces falla esta página, y eso tenemos que hacerlo con cada receta que hacemos. Entonces, esto yo no sé si tú estarás de acuerdo, pero los veterinarios de campo, de ganadería de consumo humano, que el antibiótico está regulado como está ahora el de mascotas, pues esto en los veterinarios de ganadería se empezó a regular de forma obligatoria en el 2019. Me parece muy importante que se regule los antibióticos que se dan a los animales cuando son de consumo humano, porque en su carne, en su grasa, en su leche, en sus huevos, todo este antibiótico después pasa a las personas. Pero es que los veterinarios de campo, de ganadería, a lo mejor al día, en su trabajo laboral normal de 8 o 10 horas, lo que trabajen, a lo mejor hacen una receta o dos al día, porque cuando van a ver una explotación no es para dar antibiótico, es para hacer otras miles de cosas. Pero en la clínica diaria, nosotros, si abrimos todo el día y a lo mejor hacemos 10 o 15 visitas al día, a lo mejor hacemos 8 recetas de estos medicamentos. Para nosotros es perder en cada consulta 10 minutos de papeleo, que no podemos dedicarle a nuestro cliente o a nuestro animal o a otro animal que venga. Y que además tenemos que ese tiempo que estamos invirtiendo, ¿quién lo tiene que pagar? No lo podemos pagar nosotros, lo tiene que pagar la persona que tiene el animal. O sea que repercute en más tiempo para nosotros, menos calidad de tiempo para el paciente, y encima quien lo paga es el tutor. Nos parece muy injusto porque es mucha burocracia. ¿Qué más nos queremos quejar?
2: Libre gestión de tratamiento. Eso consiste en que seamos nosotros los veterinarios los que administremos el tratamiento completo al animal. Porque por dos razones. Una, porque si haces receta, vas a la farmacia no lo tiene. Ahora te dice que no tiene. Tú imagínate qué recetas que te digo yo. Nicilán. Por ponerte un ejemplo.
3: Como si fuera del clavulámico.
2: Sí, pero marca Nicilán. Ahora te va a la farmacia y te dice, no, yo es que no tengo marca Nicilán, yo tengo Eupenclap, por ejemplo. Entonces ahora me llama el cliente, el propietario del perro, y me dice, oye, mira, que es que no tiene Nicilán, que tiene Eupenclap. Ahora me tengo que meter yo otra vez.
3: Hacer otra receta.
2: Hacer otra receta nueva. Y imagínate que la haces de 10 comprimidos y se la mandas. Y te dicen, no, es que no tengo de 10 comprimidos, tengo de 20. Eso no sé si te habrá pasado.
3: Sí, y tanto.
2: Otra vez otra vez hacer otra receta. Ya es la tercera receta. Eso así de veces, de verdad, es impresionante.
3: Y a ese animal le está sobrando antibiótico en su casa, que ese propietario o ese cuidador, cuando tenga a lo mejor otra vez algo similar, le va a dar ese antibiótico porque ya lo tiene en casa. Entonces, en vez de regular el uso de antibióticos de forma racional, lo que estamos consiguiendo con esta normativa es que al propietario le sobre antibiótico y tenga antibiótico a tutifreno en su casa.
2: Claro.
3: Que no tiene ningún sentido.
2: Porque si el animal es pequeño, imagínate que necesita 4 pastillas de amoxicilina clavulánico.
4: ¿Y la caja?
2: La caja de 10 o de 15 o de lo que sea. Entonces sobra un montón de antibióticos y están consiguiendo justo lo contrario. Que al final el tutor tenga un botiquín en su casa con un montón de medicación y que la use.
3: O no, hay gente que no la usa porque lo hace bien, pero hay gente que dice, ah, venga, se lo doy y a lo mejor así
2: como la otra
3: que veterinario.
2: No, pues ahora voy a probar también.
3: Entonces, ¿qué pasa? Que las farmacéuticas, en este mundo de capitalismo brutal que tenemos, son las que mandan. ¿Cómo puede ser, otra cosa que yo me pregunto, que esto no está de las quejas, pero yo aquí la meto también, cómo puede ser que yo compre amoxicilina con ácido clavulámico para un perro y me cueste una caja 20 euros? Ahora la compro para un humano que pesa 60 kilos y me vale 3 euros. ¿Por qué las farmacéuticas de perro y gato cobran de forma tan cara un antibiótico que sabemos que de humana es no el doble o el triple, es que están cobrando 6 o 8 veces más? ¿Y quién lo paga eso al final? El cuidador del animal. Entonces, los veterinarios tenemos fama de que somos súper caros y es que la medicación es carísima y además no tiene ninguna lógica. ¿Qué pasan más controles de sanidad y de calidad los antibióticos de veterinaria que los de humana? No lo puedo entender. Es que no me entra en la cabeza.
2: Y ocurre también que estamos obligados a recetar medicación de veterinaria si existe de veterinaria.
3: Si no,
2: yo no puedo recetar una amoxicilina clavulánico de humana que vale 3 euros porque existe de veterinaria, y además un perro grande, que digo yo, un mastín que necesita una cantidad elevada, pues se gasta a lo mejor el hombre, la persona, 30 euros en el antibiótico, que de humano vale 3.
3: Es que entonces, estamos muy indignados los veterinarios a nivel nacional, súper indignados, pues nos parece muy injusto. Tenemos un problema muy gordo con lo del IVA. Hace muchos años, y esto no nos hemos movilizado ni nos hemos quejado los veterinarios porque nos pasa que vamos saturados de trabajo, que tenemos clínicas donde aparte de ser veterinarios tenemos que también ser gestores, nos cuesta mucho organizarnos en todos los ámbitos, ¿no? A todas las personas en España de organizarnos y quejarnos para las cosas. Pero hace muchos años que tenemos un problema con el IVA, nos quejamos de forma personal a nuestros colegios de veterinarios y no consiguen nada, por lo que estamos hablando de que las farmacéuticas tienen el poder,
2: claro,
3: y muchas otras cosas. Entonces nos pasa que los veterinarios en nuestra factura, yo a un propietario o a un cliente le cobro 100 euros y 21 euros se van al Estado, son impuestos. Si pensamos en el IVA que tienen los dentistas o que tienen los que hacen medicina estética o los que trabajan en una peluquería, que es totalmente lícito, el IVA estamos hablando de que a veces es el 4% o el 10%, y nosotros pagamos el 21% de IVA. Entonces, ¿por qué pasa esto? Porque se considera que tener un perro, un gato, un conejo, un pájaro en casa es un artículo de lujo. Entonces, estamos hablando que los veterinarios estamos haciendo una labor muy importante sobre la salud pública, porque nuestras mascotas actualmente, hace pues ya a lo mejor 15 o 20 años en España, son animales que forman parte de la vida de las personas, duermen con ellas y estamos haciendo un trabajo de salud pública. ¿Cómo en un trabajo de salud pública se considera un artículo de lujo tener una mascota? Cuando no queremos que hayan animales abandonados, cuando queremos que la gente no críe a mansalva, que sean criadores, que no críen en su casa como particulares, y ahora cuando traen un perro a la clínica, un gato o un conejo, les cobramos el 21% de IVA. Entonces estamos indignados y es el momento ahora de que por fin nos estamos organizando y quejándonos y haciendo acciones a nivel nacional, volver a reiterar este tema porque es súper importante y nos parece muy injusto.
2: Se subió en el 2012 del 8% al 21%.
3: Y lo asumimos los veterinarios.
2: Exactamente, y eso lo asumimos nosotros.
3: Y encima,
2: ¿sabes? Porque no se subieron los tratamientos. Bueno, ya no hablo de la medicación, que es también, pero nuestro trabajo, nuestra consulta, todo eso lo asumimos nosotros, porque claro, el que dice, bueno, ¿cómo voy a
3: subir del 8 al 21?
2: Del 8 al 21, con lo que supone, pues claro, ganar
3: el encarecimiento.
2: Un 13% menos.
3: Un 13%.
2: En fin. Bueno,
3: pues todo esto es por lo que el día 11 del 11 nos vamos a movilizar, vamos a intentar que todos la gente que tiene animales en casa, nuestros clientes, los tutores, también firmen esta petición para ver si conseguimos hacer fuerza para que esta normativa pueda cambiar. En Cataluña ya se han manifestado los veterinarios el día 2 de febrero, nosotros en Andalucía aún no se ha hablado de cuándo nos vamos a manifestar, pero si con este cierre que vamos a hacer el día 11 no conseguimos que nos hagan caso ni conseguimos hacer ninguna mejora de todas las propuestas que nosotros tenemos, vamos a seguir movilizándonos. Y os agradecemos mucho, pues, a la tele de Aracena, a la radio de Aracena, que nos dais visibilidad. Y eso, queremos, pues, en las redes poner para que firméis la petición y que nos apoyéis en lo que estamos diciendo, que creemos que tiene mucha lógica.
2: Claro, y que llegue a todo, a que llegue a todo el mundo, que todo el mundo se entere de esto, porque muchas veces, claro, la persona que no conoce todo esto cree que es cosa nuestra.
3: Claro.
2: Entonces, nosotros ahora mismo estamos cogidos de pies y manos, no tenemos absolutamente libertad para ni para prescribir lo que consideremos un
3: oportuno
2: en el momento, ni por el estamos asfixiados con el IVA, tenemos un montón de trabas administrativa, burocrática, de la receta. De...
3: Trabajamos con miedo, como si fuéramos delincuentes, sí. A que venga una inspección y que nos multen por cualquier cosa. Indignaos.
0: Quien conoce un animal y decide qué tratamiento necesita es el veterinario. Ya hemos escuchado a estas profesionales que han hablado de este decreto. El veterinario valora el animal, su estado de salud, su historial, sus síntomas y las necesidades concretas del tratamiento. Cuando hablamos de enfermedades crónicas, tratamientos prolongados, animales rescatados o situaciones de urgencia, esa relación entre el profesional y el animal es todavía más importante. Por eso muchos profesionales están reclamando que la normativa permita ejercer su trabajo con garantías y con criterio clínico y veterinario. Porque una cosa es controlar correctamente los medicamentos y otra muy diferente es que la burocracia termine dificultando que un animal reciba el tratamiento que necesita. Recordamos que varios animales han muerto ya por esta burocracia. O sea que tenemos que pensar muy bien, no solo animales han muerto por esta burocracia, sino también veterinarios que no han soportado esta presión y han acabado pues con sus vidas, lamentablemente. Los animales no pueden esperar. Aquí queremos hacer una reflexión. Un animal no entiende de decretos, no entiende de trámites, no entiende de burocracia. Un gato con dolor no sabe que falta un documento. Un perro enfermo no sabe que existe una determinada regulación. Un animal rescatado solamente sabe que se encuentra mal y necesita ayuda. Ahí es donde entran los veterinarios, las protectoras, los voluntarios y todas esas personas que cada día hacen posible que muchos animales reciban una segunda oportunidad. Las protectoras y los voluntarios, bueno, y las asociaciones de protección animal trabajamos diariamente con animales que llegan en situaciones muy complicadas. Animales abandonados, animales heridos, animales enfermos. Animales que necesitan tratamientos largos y muchas veces son los voluntarios quienes los llevan al veterinario. Administran los tratamientos siguiendo las indicaciones profesionales y hacen un seguimiento diario. Por eso, cualquier cambio que afecte a la forma de prescribir o dispensar medicamentos tiene una repercusión directa sobre el trabajo de estas entidades. Y necesitamos que veterinarios, administraciones, protectoras y responsables de animales puedan trabajar juntos. Porque el objetivo debería ser común, que ningún animal se quede sin tratamiento que necesita. No hablamos de medicamentos, hablamos de vidas. A veces hablamos de estas cuestiones utilizando palabras como receta, dispensación, prescripción, medicamento, normativa, y parece que estamos hablando solamente de burocracia. Pero detrás de cada una de estas palabras hay una historia. Está Luna, que necesita un tratamiento. Está Max, que tiene una enfermedad crónica. Está ese gato de colonia que alguien encontró herido. Está ese perro abandonado que llegó a una protectora. Está ese animal que alguien rescató de la calle y que ahora necesita medicación para poder recuperarse. Por eso creemos que este debate merece ser escuchado y merece ser conocido por toda la sociedad. Y ahora queremos hacer un llamamiento muy importante. Y precisamente por todo esto queremos compartir con vosotros una información muy importante. Este sábado, 10 de octubre, a las 10 de la mañana, en la Plaza de San Jaume de Barcelona, hay una convocada una manifestación de veterinarios y responsables de animales relacionada con la situación de la normativa sobre medicamentos veterinarios. Desde Racó Animal queremos hacer un llamamiento a todas las personas que están preocupadas por el bienestar de los animales, a las familias, a los voluntarios, a las protectoras, a los veterinarios, a las personas que gestionan colonias felinas, ayuntamientos, a quienes conviven con un perro, con un gato o con cualquier otro animal y, por supuesto, a todas las personas que tengan empatía. Es importante que la ciudadanía conozca lo que está pasando y es importante que quienes quieran apoyar esta reivindicación puedan estar presentes. Por cuanto se habla de medicamentos veterinarios, no solamente estamos hablando de veterinarios, estamos hablando de todos nosotros. y sobre todo estamos hablando de ellos, de nuestros animales. Hay momentos en los que quedarse en casa significa simplemente observar. A veces, muchas veces, hacemos pues trabajo de reivindicar por medio de las redes sociales. Y no digo que esté mal, digo que esta vez es insuficiente. Digo que esta vez tenemos que firmar ese documento que haga paralizar el Real Decreto 666/2023, porque nuestros animales lo necesitan, porque no necesitamos 20 pastillas para un tratamiento corto, porque no necesitamos esperar un cultivo mientras nuestro animal se está muriendo. Por eso nos importa. Nos importa si tenemos un solo animal en casa o cuidamos de una colonia entera. Nos importa si somos voluntarios o voluntarias, protectoras o simplemente personas que amamos a los animales o simplemente tenemos empatía. Cada persona puede decidir libremente si quiere participar en una movilización, pero queremos que todo el mundo conozca la convocatoria y pueda informarse, porque para poder defender aquello que amamos, primero tenemos que conocer lo que está ocurriendo. Así que recordad, Plaza de San Jaime, Barcelona, sábado 10 de octubre, 11 horas. No podemos faltar, tenemos que ir todos a reivindicar, tenemos que ir todos a luchar, porque no solamente se va a hacer una manifestación, se va a gritar, se va a pedir, también se va a hacer una recogida de firmas que son súper importantes, que lleguemos a las 5.000 para poder parar este Real Decreto. Porque, bueno, porque lo dicho, los medicamentos, las recetas, las veterinarias, las protectoras, la burocracia, pero en realidad estamos hablando de algo muy sencillo. No es solo hablar de una ley, estamos hablando de cuidar, de curar, de proteger, de no dejar atrás a quienes dependen de nosotros, porque ellos no pueden acudir a una manifestación, no pueden explicar lo que les duele, no pueden defender sus propios derechos. Nosotros sí podemos hacerlo. Por eso, desde Racó Animal, queremos terminar con un mensaje de información. Escucha a los profesionales, escucha lo que te explican cuando te están diciendo lo del decreto ley, escucha cuando te están diciendo con lágrimas en los ojos que hay que hacer un cultivo para dar una medicación a tu animal y tú los ves agonizando, enfermo, casi terminal, o simplemente lo ves morir porque no ha llegado a tiempo la medicación que les tenían que dar. Es muy importante, es urgente que luchemos todos. Es urgente que hagamos esas firmas, que lleguemos a las 5.000 firmas para poder paralizar esta locura, porque es una locura. Antes ibas a un médico, te recetaba, pues necesitaba un antibiótico, un antiinflamatorio, te recetaba un blister de 6, de 8 pastillas, de lo que necesitara, porque no tenemos por qué acumular pastillas. Y ahora, en cambio, te dan todo una caja que puede tener 20, 50, 80 comprimidos. ¿Y qué haces con ellos? No puedes hacer nada más. Así que, por favor, comparte las reivindicaciones a la convocatoria. Acompáñanos el sábado 10 de octubre a las 11 de la mañana en la Plaza de San Jaume de Barcelona, porque cuando se trata de proteger a los animales, tu voz cuenta. Esto ha sido Racó Animal, de Red Solidaria por Animal. Gracias por escucharnos y recordar, ellos no tienen voz, pero nosotros podemos ser la suya. Os espero la semana que viene.

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Muy buenas noches y bienvenidos a Cine Sótano, vuestro espacio de cine subterráneo. Bueno, hoy arranca por fin la 57 edición del Festival de Cinema Fantástico de Cataluña, del Festival de Sitges. Y bueno, como ya sabéis, todos los años pues estamos allí viendo películas, repasando toda la actualidad del festival, intentando pues hacer un poco entrevistas y todo lo que podemos por allí. Y bueno, la semana pasada empezamos con el primer especial sobre el festival y ya os comenté que este año viene Peter Jackson, nuestro querido Peter Jackson. Y bueno, nosotros somos muy fans del Señor de los Anillos. Viene a presentar la versión 4K de Braindead. Obviamente estaremos allí en el Auditori, estaremos en la Masterclass, es uno de nuestros directores favoritos. Pero bueno, viene mucha gente más. Como ya os dije la semana pasada, viene Rick Baker, Danny DeVito, Amy Irving a presentar una copia también remasterizada de Carrie. Viene la familia Bacon, Kevin Bacon y Kira Sedgwick con sus hijos a presentar Family Movie. Estaremos también allí en el Auditori. ¿Y qué más? Robert Eggers a recibir un premio, se vuelve a pasar la bruja, un clip pequeñito de Werewolf. Viene Nicolas Winding Refn hoy mismo y Na Ho Jin. Y bueno, que podemos decir un poco más para ir añadiendo sobre esta edición del Festival de Sitges. Pues la semana pasada ya hablamos de la película inaugural, primera película inaugurada por una mujer en la historia del festival, Fauna Life, de Carlota Pereda con Chloe Grace Moretz, una película que hemos podido ver esta mañana en el pase de prensa, una película que está muy bien. Se ha visto hoy también al mediodía Boyuna, la leyenda del Amazonas, una película sobre una serpiente asesina que también está muy pero que muy bien. Y bueno, de momento hemos visto poquita cosa, no nos ha dado tiempo porque al final el festival pues ha empezado hoy, pero sí que hay que recalcar pues eso, ¿no? Que aparte de las películas que ya os mencioné la semana pasada que se pasan durante todo este fin de semana y hasta el lunes día 12, que es puente, pues eso, recordar que se pasa The Cycle, que se pasa Half, la película india de vampiros, que se pasa Kill Me, la comedia thriller whodunit de Charlie Day y Alison Williams, que se pasará mañana Adolescencia, Sexo y Muerte en Campamento Miasma, que se pasará la película River de Joshua Giuliano, la película Colony, la película Red Snow, el Papá Noel este gore finlandés, Ghost in the Shell de Yoko Anwar, una película de la que también os hablé y que tiene pinta de ser una de las películas más gores de este año. Y bueno, el sábado se verá Family Movie, se verá Braindead. El sábado será un día, yo creo que bastante gore en general. Yo creo que ya lo programan así porque también es la Zombie Walk. Y bueno, como ya os comenté, pues de cara al domingo pues tenemos Tesis, tenemos Les PC, Explosive, Nightborn, Sender, Las Hijas de Daniel Romero con Carra Ejalde. Y tenemos también de Dialectics y de Incomer, una película que yo tengo muchas ganas de ver, como ya os comenté. Domingo, 5 minutos más, de Javier Ruiz Caldera con Berto Romero y Belén Cuesta. El lunes, Hope, de Na Ho Jin, la película coreana que está dando tanto que hablar. Y aquí es donde nos quedamos ya la semana pasada. Y la semana pasada, pues eso, no os hablé mucho de Hope ni de 5 minutos más de Javier Ruiz Caldera, que son dos películas que creo que son muy para descubrir allí y llevarse la sorpresa. Y bueno, yéndonos al martes 13, ya yéndonos a días laborables,
Vamos a hablar de No Rest for the Wicked, de la película de Casper Kale, que viene de otros festivales y que tiene muy buena pinta. Es una de las pelis que creo yo que tiene más cara y ojos, entre comillas. ¿Y de qué va esto? Pues drama, romance, terror, vampiros, homosexualidad. Baldur vive la vida de pescador en las aisladas Islas Feroe, en el océano Atlántico. Su mundo se pone patas arriba cuando llega un extraño, Helge, un ballenero rudo que despierta emociones profundas en él y comienza a crecer una atracción mutua. Pues bueno, ¿qué dicen por aquí? Pues que cualquier irregularidad que pueda haber en este segundo largometraje de Caspar Kale, de gran atmósfera, se disipa en una conmovedora melancolía que recuerda a Broken Mountain o All of Us Strangers. Y este evocador drama queer danés saca el máximo partido de su escenario en las Islas Feroe de la década de 1860. Puede que la alegoría resulte familiar, pero Kale y su reparto la interpretan muy bien. Y bueno, si te encanta el cine de terror gótico, atmosférico, al estilo Guillermo del Toro o Robert Eggers, pues yo creo que os encantará, que es una película de vampiros llena de misterio y sensualidad que rebosa nostalgia. Y bueno, hay que decir que uno de los protagonistas es un viejo conocido, es Pilu Asbeck, al que hemos visto en Borgen o en Juego de Tronos, así que yo no me la voy a perder esta No Rest for the Wicked, que pinta muy bien. ¿Y qué más tenemos el martes 13? Pues el martes 13 tenemos Buddy, de Casper Kelly, con Christine Minolti aquí de protagonista, con Michael Shannon, Keegan Michael Key, Topher Grace y otros tantos. Esta es una película que tengo muchas ganas de ver porque pinta marcianada. Y bueno, terror, comedia, infancia, amistad. Un grupo de niños se ve atrapado en un programa de televisión infantil presentado por Buddy, un unicornio mágico de color naranja brillante con un lado oscuro muy inquietante. Y bueno, en pocas palabras, cumple con todo lo que se espera de una película de medianoche, fresca, impactante y bien ejecutada, desconcierta, pero de la mejor manera posible, casi al estilo de Lynch, sugiriendo enigmas oscuros existenciales que resultan memorables, ¿no? Dicen que es una comedia de terror ingeniosa y bueno, viene precedida, ¿no?, por la polémica que hubo en Estados Unidos, en la que muchos padres llevaron a sus hijos al cine pensándose que era una película para críos al ver el unicornio, y claro, luego se dieron cuenta de que es un festival gore. Y no voy a desvelar tampoco nada de lo que pasa. Si habéis leído por ahí un poco en redes sociales, me imagino que ya lo sabéis. Pero bueno, peli corta de 95 minutos y que al final, pues bueno, yo voy a intentar ver también a ver qué pasa en esta Buddy. Y luego, pues peli japonesa, Never After Dark, de Dave Boyle, con Hoshi Moeka y Kurumi Inagaki. ¿Y de qué va esto? Pues una peli de J-horror, terror, thriller, J-horror, posesiones, exorcismos y fantasmas. Si habéis visto este tipo de cine japonés o habéis visto algún tipo de J-horror, pues ya sabéis de lo que estamos hablando. Una medium viaja a lo más profundo de la campiña japonesa para realizar un exorcismo rutinario y, viéndose obligada a enfrentar al enemigo más terrorífico de todos, pues los vivos. ¿Y qué dicen? Pues que hay algo sublime en una historia de fantasmas realmente buena, y que complace decir que esta es una historia, pues bueno, que merece ser vista en pantalla grande. Y bueno, Boyle presenta un fascinante estudio de personajes en el corazón de su thriller de medianoche, con una intrigante protagonista que se siente más cómoda con los fantasmas que con las personas. Y lo que hace Never After Dark, o lo que hace que sea genuinamente intrigante, son sus sutiles subversiones de las convenciones de las historias de fantasmas japonesas. ¿Y qué más tenemos? Pues tenemos The Fox, una película que pinta marciana, una película que dicen por ahí que tiene cositas de Yorgos Lanthimos, y que está protagonizada por Emily Browning, Jay Courtney, Damon Sheridan,
Zlatko Buric o Miranda Otto, entre otros. Pero si se va uno aquí al final del cast, y pues vemos que tenemos por aquí a las voces Olivia Colman y Sam Neill, el recientemente malogrado Sam Neill. Y esta es una peli de Darío Russo, que escribe y dirige, y que se llama The Fox, el zorro. Y bueno, comedia, fantástico, animales, comedia negra. Un afable cazador de zorros se encuentra con un zorro metamorfo que le ofrece la oportunidad de mostrar a su pareja en la mujer perfecta, ¿no? Y de paso hacerse con el control del mundo natural. Pues eso. No sabemos qué va a pasar aquí, ¿eh? Dicen que Olivia Colman pone voz a un zorro parlante en el cómico cuento popular de Darío Russo, rebosante de divertidas ideas y con un reparto que da mucho juego, para bien y para mal, que es una inventiva en su crueldad casi siempre perturbadora, pero logra esa mezcla absurda de géneros que convirtió a Yorgos Lanthimos en un nombre conocido. Así que claro, yo hoy leyendo estas críticas me veo que la peli puede estar bien. Y dicen, bendito sea este film y toda su excentricidad juguetona, necesitamos más de eso en este mundo y por supuesto más Jay Courtney tampoco vendría mal. Así que no me pienso perder tampoco esta de Fox, esta peli australiana, que solo viendo la portada ya creo que merece la pena. Dicen absurdamente divertida. O sea, ¿qué es eso? Vamos a ver lo divertido y lo absurdo. ¿Y qué más? Pues ya yéndonos al miércoles, por ejemplo, el miércoles yo descansaré, porque al final siempre suelo descansar algún día durante el festival, me voy a perder alguna peli, no pasa nada, porque luego algunas se estrenan en cine, como es el caso de Whalefall. Y bueno, Whalefall de Brian Duffield es una película protagonizada por Austin Abrams, Josh Brolin, Elizabeth Shue, entre otros, y es un thriller, un survival de temática submarino, buceo, ballenas, aventuras marinas. Y tras la muerte de su padre, Jay Gardiner se sumerge a la costa central de California en busca de sus restos, pero es tragado por una ballena. Atrapado en su interior con solo una hora de oxígeno restante, Jay se da cuenta de que las lecciones que su padre le enseñó pueden ser clave para escapar. Pues bueno, he visto el tráiler. Fui el otro día al Fenómeno. Tuve la suerte de ver la Bola Negra, que ya os dije que es un peliculón y que bueno, hablaremos de ella muchísimo, porque cuando venga la temporada de premios, cuando vengan los Globos de Oro y cuando vengan los Oscars, no tengo ninguna duda de que va a estar ahí. Así que vamos a tener tiempo para hablar largo y tendido del peliculón que es La Bola Negra de los Javis. Y respecto a Whalefall, pues bueno, eso, he visto el tráiler y el tráiler pinta mejor de lo que la premisa o la sinopsis apunta. Así que tiene muy buena pinta y sobre todo es una película que hay que ver en pantalla grande, lo más grande posible, porque hay que ver ahí pues la ballena y al protagonista metido ahí dentro. Una peli de ciencia ficción que creo que puede estar muy chula. Y bueno, este año tenemos dos pelis de Quentin Dupieux. ¿Y qué pasa con las pelis de Quentin Dupieux? Pues que las pasan en sesiones de la una de la mañana. Ya sabemos que las pelis de Quentin Dupieux son un poco marcianas. Este año, como hay dos, han decidido la noche de Quentin Dupieux. Han metido las dos ahí a la una de la noche. Y bueno, veremos a ver. Yo creo que hay una que puede estar mejor que la otra. Son pelis cortitas, una protagonizada por Woody Harrelson y Kristen Stewart, comedia, drama, paternidad, que es Full Feel, que esta dicen que regulea un poco y dice, bueno, Philip Doom, un acaudalado magnate estadounidense, intenta recuperar la relación con su hija Madeleine durante un lujoso viaje a París. Sin embargo, la gastronomía francesa, una película de terror de los años 50 y un entrometido empleado del hotel pronto amenazan con perturbar sus planes. Pues bueno, yo creo que por lo menos será divertida.
Y luego Le Vertige, que creo que sí que esta sí que tiene un rollo que creo que me va a gustar. Es una peli que dura escasamente pues una hora. El prota es Alain Chabat. ¿Y de qué va esto? Pues ya va a casa de su amigo Bruno para darle una noticia importante. Toda la humanidad vive en una simulación. O sea que, y es una peli de animación. Y dicen por aquí, es posiblemente la película que mejor encarna la premisa conceptual del autor. Percibimos un poco más de madurez y reflexión personal en el trabajo actual del director, y que la animación sea berreta es aquí no solo una cuestión presupuestaria, sino parte esencial de este manifiesto que, de tan ridículo, porque estamos en tiempos ridículos, tiene mucho de real. Así que esta Le Vertige de Quentin Dupieux puede estar muy bien, pero tendréis que ver la otra antes, porque se pasan en doble sesión. Y bueno, ¿qué más tenemos de Sitges? Pues El Samurái y el Prisionero, de Kiyoshi Kurosawa, que, como dice el título, es una peli de samuráis, 147 minutos, thriller, drama, intriga, Japón feudal, y un tipo de peli de estas de tipo whodunit, de quién es el asesino. Y bueno, se pasó en Cannes, muy buena acogida, así que habrá que tenerla en cuenta. Se pasa también Aniquilación, de Adam Wingard, el director de The Guest, que repito otra vez con Dan Stevens, que en la peli aparece Reginald Bell Johnson y que aparece también Adriana Arjona. Así que veremos a ver, esta la tengo ahí que me llama la atención y creo que puede estar muy bien. Y es sobre una francotiradora del ejército que utiliza sus habilidades para proteger a su hija de un escuadrón de máquinas asesinas que escapó de una base militar secreta mientras unos mercenarios intentan contenerla. Pues bueno, veremos a ver esta Onslaught o esta Aniquilación, qué tal. Tiene buena pinta, por lo menos tiene pinta de ser una peli cañera. ¿Y qué más vamos a ver en Sitges? Pues vamos a ver Drac. La película protagonizada por Lucy Kaplan, Lucy DeVito y John Stamos, producida por Danny DeVito y dirigida por Ricky Ullman y Greg Jagolnitzer. Y bueno, vendrá Danny DeVito, vendrá también a la Masterclass, y dicen que está muy bien esta peli. Un robo rutinario en una casa rural se convierte en una pesadilla para dos ladrones aficionados cuando uno de ellos se echa atrás. Las cosas se descontrolan mientras intentan escapar antes de que regrese el dueño de la casa. Y bueno, Kaplan está en racha, dominando absolutamente la atención del público, incluso sin utilizar la mayor parte de su cuerpo. Es realmente impresionante. Y con una idea genial, un reparto sólido, una banda sonora decente de Patrick Stamm, de Fallout Outboy, y una única localización, saca al máximo de partido un concepto bastante simple. Y bueno, no sé, tiene alguna crítica un poco más regulera, lo que pasa que viene de otros festivales y yo he leído por ahí que está muy bien. ¿Y qué más? Pues esa noche se pasará también Victorian Psycho. Yo no la voy a ver, pero me consta que hay mucha gente esperando esta peli, ¿eh? Que hay mucha gente esperando aquí a Victorian Psycho, de Zachary Wigon, con Micah Monroe, con Thomasin McKenzie, con Ruth Wilson, con Jason Isaacs, muchos actores y actrices conocidos británicos. Y bueno, terror, thriller, siglo XIX, en 1858, Winifred Naughty, una institutriz aparentemente perfecta, pero con unas formas inquietantes, llega a la mansión Ensor House. Su misión es educar y cuidar de los dos niños de la familia, pero empieza a obsesionarse con formar parte de la familia y bajo una fachada dócil y complaciente se esconden ideas y comportamientos perturbadores y violentos. Pues bueno, dicen que Micah Monroe se vuelve friki con Jason Isaacs y Ruth Wilson en un baño de sangre granguiñolesco, que no se sabe si es terror o comedia. Pues bueno, que sean las dos cosas. Se deleita en elevar los tópicos tradicionales de psicodrama gótico a cotas frenéticas, a pesar de todo su exceso de género, funciona como un grito
primario, demente y catártico. Y bueno, Zachary Wigon aprovecha al máximo este giro hacia el terror gótico. La deliciosamente descabellada Victorian Psycho puede ser un testimonio tanto de su adaptabilidad como de su compromiso de género. Y Maika Monroe asusta como una final girl, muy, muy diferente en esta adaptación deliciosamente oscura de la novela homónima de Virginia Feito, la querida Scream Queen, cambia de bando más o menos. ¿Y qué más? Pues bueno, The Mouth de Takashi Shimizu, que también estará en el festival, Lady Snowblood, de Toshiya Fujito, con Meiko Kaji, que viene al festival. Y bueno, cantante, actriz, la canción que sale en Lady Snowblood la utilizó Tarantino para Kill Bill, y Tarantino se inspiró en esta película para hacer Kill Bill, así que vale mucho la pena verla, sobre todo en pantalla grande. Es una peli muy chula, del año 1973. ¿Y qué más? También tenemos The Saviors, de Kevin Hamidani, con Adam Scott, con Theo Rossi, con Ron Perlman. Una peli que puede estar muy chula, también una comedia, drama, thriller, que tiene sus cosillas. Luego me llamó mucho la atención también Rock Trooper, la película de Duncan Jones, del hijo de David Bowie, que en su día hizo Moon, y que me da la sensación que con esta peli lo ha vuelto a hacer una gran película, ¿no? Y voces de Jack Lowden, Sean Bean, Hayley Atwell, Daryl McCormack, muchos actores, actrices también muy reputados ingleses. ¿Y de qué va esto? Pues animación, ciencia ficción, acción, comedia, cómic, política. Basado en el cómic británico 2000 antes de Cristo, sigue las aventuras de Rogue, un soldado de infantería genético, un supersoldado de piel azul modificado genéticamente, y la búsqueda del general traidor por parte de sus tres compañeros. Y bueno, sus encantadores personajes y sus efectos visuales verdaderamente impresionantes, tan elaborados como los de cualquier superproducción que cueste cientos de millones más, hacen Rock Trooper una obra única y admirable. Hay mucho que admirar en una película que ofrece un montón de acción trepidante con naves especiales, pero también se las arregla para criticar las motivaciones económicas cínicas que hay detrás de las guerras inútiles. Es una película de guerra de estilo clásico, rápida y divertida, visualmente alucinante. Su mayor virtud es su capacidad para construir un punto que combina con equilibrio la comedia, la ciencia ficción, el trasfondo político, y encuentra la manera de resultar única. Pues tampoco me voy a perder esta Rogue Trooper, que tengo muchas, muchas ganas de ver. ¿Y qué más? Pues Wildwood, de Travis Knight, otra peli de animación. El viernes 16 será el día de las pelis de animación. Y bueno, una película de estudio Laika, una película en stop motion del productor Travis Knight, aquí también a la dirección, con guión de Chris Butler y con mucha gente conocida: Kerry Mulligan, Mahershala Ali, Awkwafina, Peyton Elizabeth. Una película que no me quiero perder porque tiene muy buena pinta y es de los responsables de los mundos de Coraline. ¿Y de qué va esto? Pues cuando el hermanito de Prue McGill es raptado por una banda de cuervos, se verá obligada a emprender una desesperada misión de rescate, acompañada por su torpe pero leal compañero de clase, Curtis Melberg. Prue se adentra en un mundo de animales parlantes, bandidos y poderosos personajes movidos por el dolor y la ambición, a medida que ambos se ven arrastrados a un conflicto que amenaza el equilibrio del bosque. Prue deberá descubrir una fortaleza y una determinación que nunca supo que poseía. Si quiere salvar a su hermano y proteger el frágil futuro de Wildwood, tendrá que arriesgarlo todo. Pues bueno, he visto el tráiler y me ha encantado. La verdad es que muchísimas ganas de ver esta Wildwood. ¿Y qué más? Pues bueno, Vintage Violence de Kotliarenko, de Eugene Kotliarenko, una comedia de terror que también tiene muy buena pinta.
Una influencer encuentra unos vaqueros vintage, pero se ve perseguida por la Yakuza cuando intenta venderlos a uno de sus seguidores. O sea que, ¿qué voy a decir? Estas pelis, ya sabéis que en Sitges se disfrutan mucho. Van a pasar Matilda, con Danny DeVito, después de 30 años, así que casi nada. Y va a estar allí Danny DeVito, para la proyección de la adaptación de Roald Dahl, la comedia fantástica infantil, para esa peli de cine familiar, el último sábado, así que muy guay. Y clausurará el festival Wicker, de Alex Houston Fisher y Eleanor Wilson, con Olivia Colman, Elizabeth Debicki, Peter Dinklage, Alexander Skarsgård. Y bueno, comedia fantástico, vida rural. Una pescadora vive en la periferia de un pueblo costero, es soltera, apestosa y objeto de burlas constantes. Un día, harta de sus estirados y estrechos vecinos, se encarga un marido de mimbre para ella, aquí Alexander Skarsgård. Pero bueno, una marcianada que tenemos ganas de ver porque pinta a muy divertida. Y muchísimas pelis más, que al final ni todas las retrospecciones ni todas las películas de animación no da tiempo a repasar 300 películas, porque hay muchísimas, Crawlers, Kikon, la serie de Carrie, películas premiadas en otros festivales como por ejemplo Bloody Tennis, Ferin, las de Midnight Extreme como Halo Warrior, Kung Fu Deadly o Mom, I'm Alien Pregnant, Leviticus, The Carpenter's Son con Nicolas Cage, viene Takeshi Miike para Bad Lieutenant Tokyo. Al final es un no parar, y bueno, como siempre, no vamos a parar durante todo el festival. Y bueno, recordar que todavía tenéis en cartelera películas como Digger, de Alejandro González Iñárritu, que está muy pero que muy bien. Ya repasaremos un poco todo lo que nos hemos dejado en la cartelera cuando pase el Festival de Sitges, Palmares, etcétera, porque también tenemos El precio del poder de Aaron Sorkin, tenemos que hablar de Naza, y de muchas cositas más. Así que nada, ya me he comido prácticamente el tiempo. Solo recordaros que volveremos la semana que viene, yo creo que ya con un especial de bandas sonoras, a ver si puedo hacer un recopilatorio de bandas sonoras del Señor de los Anillos, que es una de mis bandas sonoras favoritas, y que ya que viene Peter Jackson, y que la semana que viene voy a estar directamente allí metido en el festival, y prácticamente no voy a poder hacer nada de programa, pues os dejo con unas muy buenas bandas sonoras. Para ya la semana siguiente volver con las pilas cargadas y volver con el palmarés. Pero bueno, como ya os he dicho, no me entretengo más. Recordar que estáis en el 96.3 de la FM en Radio Mollet, que esto es el Cine Sótano, que nos volveremos a encontrar la semana que viene de 9 a 9 y media de la noche, este año en versión Redux. Y nada, poco más. Mucho cine, muchos hiches, un abrazo y hasta la semana que viene.

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Muy buenas tardes, mis queridos amigos. Bienvenidos otro día más, otro lunes más, otro programa más, otro año más, aquí a Radio Mollet, con su programa Ventana al Sur, que iniciamos nuestra undécima temporada, que son años, ya es decir, un programa creado y presentado por Jero García. Bienvenidos todos a Ventana al Sur.

Antonio Boldo. Y se llamaba Entre Amigos. Y luego, con el siguiente, ya lo bautizamos como Ventana al Sur. O sea, yo hago mi undécima temporada aquí en Ventana, en Radio Mollet, y Ventana al Sur inicia su décima temporada. Este programa lo iniciamos de la mano de una gran amiga, que dentro de poco la tendremos en nuestros estudios, al menos para saludarle y reconocerle los méritos que tuvo también al iniciar este programa. Bien, pues dicho todo esto, vamos a empezar con los saludos, y quiero saludar a toda esta gente que nos escucha bien desde casa, estas sufridas amas de casa, bien a los que trabajan en fábricas, los que trabajan en el volante, mi antiguo oficio, bien a las que trabajan limpiando, esas incansables Kellys, y cómo no también a la gente de los hospitales, médicos, enfermeros, enfermeras, celadores, etcétera. Bien, pues vamos a comenzar. También quiero mandar un saludo a nuestro amigo Fran López de Lubrín, un genio en el mundo de la informática, que nos va a partir de las 5 de la tarde, nos va a aclararnos muchos conceptos, muchos puntos de esta llamada y temida IA, inteligencia artificial. Esto será a partir de las 5 con nuestro amigo Fran López de Lubrín. Bien, pues vamos a comenzar nuestro caminar con un tema de El Arrebato, titulado Gente Luminosa.

Bien, amigos, ahí hemos tenido al amigo Javier Labandón, El Arrebato, con ese tema precioso. Bien, amigos, pues, como os he dicho antes, pues dentro de un poco tendremos a través del hilo telefónico a nuestro amigo Fran López de Lubrín, un precioso pueblo del que yo he estado y me encantó. Y como referencia a nuestro amigo Fran, pues vamos a hablar de un lugar. No llegué a conocerlo, este lugar, pero por lo que he leído tiene que ser muy emblemático, y él seguro que lo conocerá, y luego nos dirá que sí o que no, o que se ha exagerado. Os quiero hablar de la Cueva de los Morciguillos. Es un lugar quizá muy conocido para los autóctonos del lugar, pero para los visitantes menos. Aunque no está de más conocerlo, y me estoy refiriendo a la Cueva de los Morciguillos. Aquí en Lubrín, esta cueva nos ha dejado rastro del legado histórico de los almerienses del Paleolítico Superior. Puntas, suriles, raspadores y perforadores son algunos de los instrumentos encontrados representantes de la cultura solutrense. Luis Siret descubrió en esta cueva restos que indican la presencia del hombre de Neandertal. Se cree que el asentamiento humano fue usado como lugar de sepultura. Aparte de la Cueva de los Morciguillos, este lugar también se conoce como Cueva de los Murciélagos. Y también está los abrigos de las piedras de cera. Los abrigos piedras de la cera son un conjunto de tres abrigos situados en la vertiente norte de la parte oriental de la Sierra de los Filabres, en la localidad de Lubrín. Estos abrigos han sido descubiertos por Luis Siret en 1911 y son parte de la prehistoria de la región. Se cree que estos abrigos fueron utilizados como lugares de sepultura y contienen restos que indican la presencia del hombre de Neandertal, como ya he dicho. Las pinturas rupestres que se encuentran en estos abrigos son pocas y consisten en una serie de figuras humanas mezclados con grabados esquemáticos. Lo que no sé es lo que son abrigos, pero seguro que nuestro amigo Fran nos lo dirá después. Vamos a continuar con la música, y ahora nos vamos a ir con una mujer que estuvo aquí hace poquito, y nos vino a presentar este tema que vamos a escuchar ahora. Me estoy refiriendo a nuestra amiga Carmen García, que nos trae este pedazo de sevillana llamado Primavera en Sevilla.

Bien, ahí hemos tenido este pedazo de tema de nuestra amiga Carmen García Primavera en Sevilla. Bien, pues estamos ya, ha pasado casi ya el mes de septiembre y muchísimo antes pues han pasado, bueno, no, que todavía habrá gente de vacaciones, pero ya se van acabando. No me digáis que no, pero para mucha gente las vacaciones hoy en día es un lujo. Es un lujo porque no todo el mundo ya se las puede hacer. Porque por los precios, por los gastos, los precios del alojamiento, los gastos, la gasolina, etcétera. Pero, ¿os acordáis cuando veranear no costaba un duro y la felicidad que había en un pueblo? Cada julio, cantidad de familias obreras cargaban el coche, el 600, el 850, cargaban todo en el techo del coche y salían. No iban a la playa ni al hotel, iban a casa de los abuelos. España vivía el mayor éxodo total. Era como volver a cerrar una herida. Carreteras de doble sentido, sin aire acondicionado, con la vaca repleta de maletas atadas. El pueblo aparecía tras una curva y el corazón se apretaba el pecho. Los niños salían al amanecer y no regresaban a casa hasta que oscurecía del todo. La calle era el sitio de los juegos. Canicas, chapas, peonzas, la cuerda, rayuelas, fútbol. Nadie vigilaba a nadie. Nadie controlaba la hora. La libertad olía a tierra mojada y a higuera. Bastaba una piedra y un trozo de cuerda para que el verano fuera infinito. Saltar a la goma, al escondite, las carreras de bicicletas por caminos sin asfaltar. Pero el verdadero centro del verano no estaba en las calles, estaba en la mesa. Los niños que en la ciudad no comían, en el pueblo se ponían tibios. Se ponían las botas. La despensa de la abuela era un tesoro. Un jamón entero, orzas de lomo, huevos fritos con papas, era otro mundo. Las mujeres sacaban las sillas al fresco. Los hombres la partida de cartas de dominó, con un chato de vino bien fresco. Después llegaban las fiestas, la verbena, toda la gente del pueblo danzando bajo los farolillos. En algún chamizo los jóvenes sacaban el tocadisco y el verano se volvía adolescente. El cine de verano, los mosquitos, una pantalla blanca que lo era todo. Las siestas eran de tebeos, mortadelos, zipi zapi. Entre las dos y las cinco, el pueblo moría. Era para la siesta. ¡Qué de recuerdos hoy! Hoy, este pueblo tiene 12 habitantes. La fuente lleva 3 años seca, pero quienes lo vivieron no lo han olvidado. Un pueblo, una abuela, eso éramos nosotros. Y en agosto, solo en agosto, había que volver. ¿Recuerdas? Claro que lo recuerdas. Aquí es verdad, ¿eh? Qué añoranza de aquellos tiempos, desde luego. Tenías que ibas con el 850 cargados hasta los topes, sin aire acondicionado, y nadie se moría. Bueno, vamos a ir con música y nos vamos a ir con Rocío Jurado, como las alas al viento.

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1: Bien, amigos, ya estamos aquí de nuevo y vamos a tocar un tema que es bastante, bastante importante y bastante desconocido. A menudo escuchamos que la inteligencia artificial representa un peligro, una amenaza para el ser humano que terminará superándonos. Sin embargo, me pregunto si no deberíamos cambiar el enfoque y verlo, no como el fin, sino como el puente hacia el respeto definitivo de nuestro entorno. En un mundo donde a menudo olvidamos nuestra conexión con el planeta, la IA, la inteligencia artificial, podrá actuar como una madre paciente, guiándonos suavemente hacia una nueva forma de vida, más consciente y respetuoso, recordando que todos habitamos en el mismo lugar. No son palabras mías. Es la reflexión que nos dio nuestro amigo Frank López, un hombre que es creador de una radio online llamada Radio Lubrin. Algunos entenderán, otros, como yo, no. Por eso, Fran López intentará desglosarnos para que lo entendamos. Muy buenas tardes, Fran.
2: Buenas tardes, Jero.
1: ¿Cómo estamos?
2: Estupendamente.
1: Desde luego, ahí en Lubrin estás en la gloria, de verdad.
2: Sí, empezamos saludándote, saludando al equipo que hace posible Radio Mollet y, como no, a tu oyente.
1: Muy bien. Oye, he estado hablando de los morciguillos.
2: Pues sabes que estaba escuchando la radio y en este caso vamos a aplicar el dicho ese de en casa de herrero, cuchara de palo.
1: Sí.
2: No sé si me entiendes.
1: Sí, sí.
2: Pues que no lo he visitado.
1: ¿No has estado en la cueva de los morciguillos?
2: No.
1: No, ni yo tampoco, pero me hubiera... Bueno, amigo, nos vamos a centrar en esto que es muy importante. Te voy a hacer una serie de preguntas y tú nos la vas a contestar como si fuéramos, como soy, primerizos, ¿vale?
2: De acuerdo.
1: Vamos a ver. ¿Qué es la inteligencia artificial exactamente? ¿Y cómo se lo explicarías a alguien que no sabe del tema?
2: Bueno, buena pregunta para empezar. ¿Qué es la inteligencia artificial? La inteligencia artificial solo es una tecnología diseñada, debido a los avances que hay en la informática, diseñada para que las máquinas realicen tareas que normalmente requieren de la inteligencia humana. Te pongo algún ejemplo, como por ejemplo reconocer patrones, analizar datos o entender lenguaje. Con todo esto unido, ella es cuando toma las decisiones. Pero claro, hay que tener siempre en cuenta una cosa, que la inteligencia artificial, partiendo de ahí, no es una mente ni una conciencia, son solo matemáticas. Y estos modelos lo único que hacen es imitar, que lo hacen muy bien, imitar comportamiento inteligente. Con esto te digo que hay que tener en cuenta la palabra imitar.
1: Imitar.
2: Claro, solo imita el comportamiento inteligente, no es inteligente.
1: Hay una pregunta que nos hacemos mucha gente, como por ejemplo es, sobre todo los cristianos, hablamos de Dios y siempre decimos, bueno, pero ¿quién creó a Dios? Y nadie sabe. Pues la pregunta que está también en el aire es, ¿cómo aprende una IA? ¿Cómo aprende una inteligencia artificial? ¿Cómo se hace?
2: Bueno, la manera de aprender de una inteligencia artificial Pues claro, depende de primero de una gran capacidad de memoria y una gran capacidad de cómputo en una computadora con una, bueno, no una, muchas computadoras conectadas en serie entre sí, que tienen una capacidad de cómputo impresionante y una capacidad de memoria igual de impresionante. Entonces, a estas computadoras se le dan millones de datos, o sea, millones, una cifra grandísima, cantidad de datos inmensa. Ahora se le dan millones de ejemplos. El sistema lo que hace es buscar relaciones entre todos esos millones de datos que le acabamos de facilitar. Ella ajusta los patrones internos de esos mismos datos, ¿vale? Para llevárselo al terreno según la pregunta o lo que le haya solicitado el solicitante. Pero lo hace con más datos. O sea, aparte de los millones de datos que le he dado, ella maneja los parámetros y los cambia con más datos. ¿Qué hace con esto? Mejorar su predicción. Ella siempre está pendiente de la siguiente palabra.
1: Jolín.
2: No sé si se ha entendido. La pregunta era cómo aprende.
1: Una IA.
2: Aprende con nuestra información, con la información que nosotros le facilitamos.
1: Ah. Pero ella cobra vida entonces.
2: Ella no entiende. Hay que tener en cuenta una cosa. Al principio te dije que imita el comportamiento inteligente. Y ahora te diría que la IA no entiende. Solo calcula probabilidades basada en lo que ha visto, en los datos que le hemos enseñado.
1: Bien, ¿cuál es la diferencia entre IA, aprendizaje automático, y ChatGPT?
2: Vale, esas tres cosas juntas son inteligencia artificial.
1: ¿Ah, sí?
2: Por ejemplo, ese sería el concepto, si unimos las tres sería el concepto general, sería la inteligencia artificial. Máquinas que realizan tareas inteligentes. ¿Vale? Por ejemplo, el aprendizaje automático, también llamado Machine Learning, que es como se conocía al principio lo que conocían la gente que se dedica a esto, la gente de a pie ni siquiera conoce eso. Bueno, claro, ese Machine Learning, esa IA, solo se centra en algoritmos que aprenden de datos, ¿de acuerdo? Luego tenemos, hay muchos modelos, está ChatGPT, como está Copilot, que son modelos de lenguaje. Un tipo específico de modelo que solo se entrena para aprender y generar texto. ¿Me pilla? ¿Lo llevamos bien? Vale. Y la tercera, ¿vale? Son los modelos de lenguaje unidos a... Perdona, me he perdido. Sí, íbamos por Machine Learning, que son son modelos que entienden y generan texto. Vale, ¿de acuerdo? Otro, lo que hacen es... analizar esos datos, los datos del lenguaje, tanto imagen como tal, y lo que hace es presentarte una respuesta. Tú le haces una pregunta, ella analiza todo lo que hablábamos antes, porque si profundizamos entonces ya nos vamos de la explicación simple y te da el resultado casi siempre lo que el solicitante espera. Casi siempre.
1: Hay una cosa de la IA, que es la que acabas de decir tú, que es una de ellas, que es el ChatGPT.
2: ChatGPT es un modelo de lenguaje.
1: Sí, pero es de una ayuda bestial. Yo te lo digo porque, por ejemplo, estas preguntas que te estoy haciendo, las he sacado, se las he preguntado al ChatGPT. Pero yo te digo que mi hija, por ejemplo, lo utiliza mucho y está muy, muy, muy, muy volcada con el ChatGPT. Yo lo desconozco nada más que hoy.
2: Ya. Bueno, pero claro, hay que tener mucho cuidado porque... La gente piensa que lo que dice una inteligencia artificial, como decía, que él va a misa, y no es así. La inteligencia artificial alucina muchísimo. O sea, no siempre las respuestas que da ni son verídicas ni es así.
1: Vale. No me lo, es que esta es una de las últimas preguntas que te voy a hacer.
2: Vale.
1: A ver, ¿qué cosas, qué tipos de tareas puede hacer la IA?
2: ¿Qué cosas es capaz de hacer hoy día, te refieres,
1: sí,
2: no?
1: Sí.
2: Bueno, la IA en realidad es capaz de hacer muchísimas cosas. desde reconocer imágenes, sonidos, texto, automatizar tareas que sean hoy día que sean repetitivas, porque son cambiantes, no es capaz de hacerlas, pero sí, automatizar tareas que sean repetitivas, generar contenido, infinidad, puede crearte texto. Cuando digo crear texto, quiero decir que es capaz de que tú le des un tema y escribirte un libro completo, ¿vale? Uh-huh. Es capaz de crear imágenes con un realismo que hoy día ya se ha llegado al punto de no distinción. O sea, tú no eres capaz de distinguir una imagen creada con una buena inteligencia artificial, no eres capaz de decir si es creada con inteligencia artificial o la ha creado, es una fotografía.
1: Uh-huh.
2: Incluso a los software que existen hoy día para identificar eso ya les está costando trabajo.
1: Joder. Te he preguntado qué cosas puede hacer la IA. Y la otra pregunta es, ¿qué cosas no puede hacer?
2: Ah, un montón. Hay un montón de cosas que no puede hacer. Por mucho que la gente piense que la inteligencia artificial es lo más y que lo puede hacer todo, no, no. No, por ejemplo, la IA no entiende el mundo humano, ¿vale? La IA no puede tomar decisiones morales reales. Por ejemplo, una IA, si tú le dices, hazme una imagen de una taza, te hace una imagen de una taza. Mm. Pero si le pones, no sabe si la taza está llena, si la taza está vacía, si el café que tiene está caliente, si está frío. ¿Lo entiendes? No puede interpretar nuestro mundo, el mundo humano. La IA tampoco garantiza lo que dicen y si es correcto o no, ¿vale? Tampoco te lo garantiza. Ella no jamás te va a decir lo que yo digo es correcto. No, no lo puede garantizar hoy día tampoco. No debe acceder a información privada sin permiso. Mm-hmm. Depende de quién la esté manejando y las instrucciones que se le den, lo hará o no, ¿vale? Porque ahí siempre está, como decimos, llegamos siempre la misma tirada al humano. No, tampoco sustituye la intuición humana, no es intuitiva, no puede intuir nada, ¿vale? ¿Vale? Y tampoco actúa físicamente en el mundo. O sea, una guía tú no le puedes decir, oye, mira, tráeme el coche que tengo aparcado allí, tráemelo. A no ser que sea un vehículo con un software programado para hacer eso. Que de hecho existen. Coches que siga el conductor, tal. Sí, existen, pero es un software que está programado para hacer eso.
1: Y ahora viene la...
2: Y por último, que es interesante, porque la gente piensa también que la IA piensa por sí sola, y no. Por último, te diría que la IA no piensa ni siente, solo calcula. Esto hay que tenerlo en cuenta. La inteligencia artificial ni piensa ni siente, solo calcula. Es una calculadora muy potente, para que todo el mundo lo entienda.
1: Y ahora vamos a la pregunta de antes. ¿Cómo podemos saber si la información que nos da la IA es fiable?
2: Vale, es muy sencillo, como se ha hecho toda la vida con la información, ¿vale? Primero, la información que se recibe hay que contrastarla con fuentes externas, o sea, hay que contrastar esa información. Hay que ver varias fuentes que coinciden, o sea, que las fuentes donde las contrastas, que alguna coincida, ¿vale? Para ir acercándolo a la verdad. Se revisan la fecha, el contexto de lo que la IA te está presentando, también se debería analizar, y sobre todo evitar confiar en temas sensibles sin verificación, eso siempre. Y cuando se usa, yo recomendaría siempre que no se le pida algo y lo que nos dé nos dejemos llevar, no. La inteligencia, cuando se use, que se use siempre con un sentido crítico, ¿vale? De lo que se dé primero no te fíes, ¿vale? No te dejes llevar con la primera pan. ¿Por qué? ¿Por qué digo esto? Porque la IA es solo una herramienta, no es una autoridad absoluta. No sé si me explico.
1: Ya. Mira, dejamos...
2: Dime.
1: Que digo, dejamos por al final, es que la tenía aquí apuntada, pero creo que me acuerdo.
2: Mm-hmm.
1: La última pregunta de... ¿Qué... Tú, como entendido en la materia, ¿qué consejo darías, qué recomendarías a alguien que quiera entrar, quiera trabajar con la inteligencia artificial por primera vez?
2: Bueno, pues los consejos, creo que la última pregunta han quedado bastante claros, ¿vale? Cuando la inteligencia artificial se utiliza, siempre usar el sentido crítico, ya está. Ella te da una respuesta y tú debes contrastar esa respuesta si es cierta o no. No dejarte llevar y utilizar la primera respuesta que te dé. De hecho, yo he hecho muchas pruebas, he hecho mucho ejercicio y se le han pedido textos, se le han pedido imágenes y tal. La IA, como decía antes, alucina, o sea, así es la palabra, alucina. Entonces, hay veces que en el texto escribe cosas que no tienen sentido, o imágenes donde la imagen no está completa o está deformada, o eso sigue pasando, pasaba al principio y sigue pasando, no se ha resuelto. Aunque hay modelos con mucha potencia, pero claro, estamos hablando de modelos que cuestan dinero.
1: Yo creo que lo has dejado bastante claro. Hemos aprendido cosas y las que no hemos aprendido las estudiaremos y te tendremos aquí otro día.
2: Ahora, por último, sí, si tenemos tiempo, Jero.
1: Sí.
2: Quiero que tenga que te des cuenta de un detalle. El rato que hemos estado hablando, ¿sí?, no hemos hablado, que verdad que no hemos mencionado de que la IA vaya a acabar con el mundo.
1: Eso es lo que en tu reflexión es lo primero que hemos dicho.
2: Claro, porque la gente está muy preocupada con esas cosas. Y desde aquí, pues yo quiero lanzar el mensaje de que tranquilidad.
1: Pues mira, haces bien, sí.
2: Tranquilidad porque, por ejemplo, la meta está clara, que es la conciencia. Pero para que la inteligencia artificial tenga conciencia absoluta, sea un ente, deberán pasar cientos de años.
1: Pero bueno, pero la gente ya, cara a lo que acabas de decir, es muy real.
2: Perdona que te interrumpa, hay que tener en cuenta una cosa que sí es real, la eliminación de puestos de trabajo y demás, vale, eso va a ser, es real. De hecho, no sé si en otro momento hablando contigo te lo he dicho, que hay un trabajo, un oficio que es el de la traducción, que ya sí lo está eliminando. El de la programación viene detrás, y así sucesivamente. ¿Dónde está el problema o dónde nos quejamos los que sabemos de esto? ¿O porque peligra el arte? No sé si me explico.
1: Sí.
2: Puede llegar a tener la capacidad de destruir el arte. De hecho, también hablemos una vez de que hay grandes compañías comprando grandes cantidades de libros, simplemente para escanearlos, entrenar a la inteligencia artificial y después destruir esos libros. Dentro de esos libros hay obras de arte. Pongo un ejemplo para que tu público lo entienda. Tenemos un cuadro de Picasso. A ese cuadro de Picasso le hacemos una fotografía. Colgamos la fotografía y quemamos el cuadro de Picasso. Eso sí es lo que está sucediendo.
1: Entonces, me acuerdo que la primera pregunta que te hice esta mañana fue, ¿es la IA un arma de doble filo? Porque lo mismo que te ayuda, ¿te hace daño?
2: Por supuesto, pero eso es como todo en la historia. Te pongo por ejemplo la energía nuclear. No se descubrió para lo que se está utilizando. La IA, como siempre, es una herramienta muy potente que puede ayudar muchísimo al ser humano. Pero claro, ¿qué ser humano la está utilizando? ¿Quién tiene el poder? ¿Quién pone los límites? Pues, como siempre, los gobiernos.
1: Ahí está. Sí,
2: basta con que caiga en malas manos para que ella haga el mal. Sí. No siente, como hemos dicho antes, ella no siente, ella no piensa, cumple órdenes.
1: Claro, exactamente. Bueno, Fran, me gustaría también que la gente conociera un poco de ti. Sé que eres un crack en informática, un crack que sabes manejar todo, pero que además te manejas en la comunicación, porque tienes tu propia emisora de radio.
2: Hombre, claro, sí. Bueno, como hobby, sí, es un hobby. En el año 2008 tuve una idea de que, a ver, este pueblecito no tiene una emisora de radio, pues claro, creé Radio Lublín.
1: ¿Y qué tal?
2: Pues estamos en 2026, ahí sigue sonando.
1: Pero, ¿y todavía no?
2: Claro, pero bueno, hay que reconocer también que sigue sonando porque tiene un buen capitán. Hay un buen capitán ahí conduciendo el barco, que es Jero García.
1: Sí, pero...
2: Y con esto no quiero ni hacerte pelotín ni echarte flores. Pero no, que pero, así...
1: Me acuerdo que una vez hablamos y... El ayuntamiento no se moja, ¿verdad?
2: No, No, en este momento no se moja, no. Radio Lublin es una emisora independiente y privada, no recibimos subvenciones, no recibimos ayuda absolutamente de nadie.
1: Pero
2: es más, hacemos cosas que creo que dentro del medio de comunicación nadie hace.
1: Pero radio,
2: por ejemplo, sí. Que por ejemplo la libertad de negocio y para anunciarse, para darse a conocer, para gratuitamente.
1: Sí, sí.
2: Porque así lo siento y así lo hacemos.
1: Pero es una emisora que, aunque no está en manos, ayuda del ayuntamiento, es una emisora que llega a todo el pueblo.
2: Claro, por supuesto, no solo a todo el pueblo, no, a todo el planeta.
1: Exactamente, sí.
2: Llega donde haya una conexión a internet.
1: Tienes toda la razón.
2: Así de sencillo.
1: Sí. Bueno, pues oye, pues Fran, muchísimas gracias por este rato que nos has dado, por esta sabiduría que nos has... Es que yo me quedo embobado cuando te oigo hablar, de verdad.
2: Pues nada, tú me llamas por teléfono y echamos rato hablando y sin problema.
1: Venga, pues un abrazo muy grande desde Radio Mollet y espero volver a verte otra vez, ¿vale?
2: Igualmente, un abrazo para todos.
1: Hasta luego, amigo. Venga, hasta luego. Bien, amigos, pues vamos a irnos con música después de haber escuchado a este fenómeno de la comunicación, de la inteligencia artificial, y vamos a escuchar al coro Hierbabuena con unos tangos de Azahara.

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1: Bien, amigos, pues ya estamos de nuevo aquí con todos vosotros después de esta bonita e interesante entrevista que hemos hecho a nuestro amigo Fran López. Vamos a darle el empujón a esta tercera parte del primer programa de nuestra undécima temporada de Ventana al Sur. Desde luego, un programa del cual me siento orgulloso porque ya, como sabes, llevamos la friolera de 11 años con este. Bien, vamos a... Como sabéis, es un programa que está dedicado al mundo del flamenco, al mundo del flamenquito, al mundo de la rumba. Y vamos a escuchar un tema flamenco en la voz de El Turronero. Me tocó perder.

Bien, amigos, ahí hemos tenido al turronero con este bonito tema, Me tocó perder. Vamos a hablar ahora de una cosa que es muy importante y es el salir. Porque cuanto más te quedes en casa, menos ganas tienes de salir. Y cuanto más tiempo pasa, todo empieza a pesar más. Crees que estás descansando, pero en realidad te estás apagando por dentro. Cuando te encierras, tu cuerpo se frena, tu carácter se agría, tus pensamientos se vuelven más ruidosos, tu rutina te envuelve y poco a poco dejas de querer hacer cualquier cosa. Tu mente no para de dar vueltas, atrapada en el pasado, preocupada por el futuro y agotada por el presente. Hasta una caminata corta se te hace larguísima, hasta la luz del sol te llega a molestar. Estás cansado por dentro, el fuego que llevas dentro se debilita. Se va apagando y cuanto más te encierras, más cuesta salir. No sabes ni siquiera cuándo fue el último día que te dio la luz del sol. La verdad es que no necesitas sentirte mejor para salir. Necesitas salir para sentirte mejor. Sal, siéntate al sol, camina bajo el sol, siéntate como el mundo se mueve a tus pasos, porque contra más esperas, más profundo se hace la trampa. Cuando más te escondes del mundo, más te cuesta salir. Si necesitas ayuda para dar el primer paso, ayuda para salir del bucle y recuperar tu calma, me tienes a

Bien, amigos, pues vamos a presentar ahora dos nuevos temas y con ellos ya acabaremos el programa de hoy. Yo, por mi parte, me despido hasta el lunes que viene. Un saludo muy grande de vuestro amigo Jero García y os espero el lunes a partir de las 4:30. Os dejamos ahora con el grupo Malandar, No Me Falles, y cómo no, con nuestro Paco Candela, con un tema dedicado a su perro, mi perro.

Pues esto era José Manuel Budiño y de Vacas. Bueno, pues que estábamos a decir, estas colaboraciones que tenían este disco, lo dice con Felisa, no salía Meodo o grupo. Bueno, pues su grupo era Leilía. También pues hay una colaboración con Guadi Galego, con de Vacas. 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

Pues este Lévame de aquí es una de las canciones más emblemáticas de Berrugueto, una peza que descarga por la su profunda poscarga lírica y también por la inconfundible voz de Wadi Galego. Atopamos esta peza en este disco, en ese cuarto disco que llamábase 10.0, que apareció en 2006 y que o nome de disco 10 piña porque pues conmemoraba os 10 anos de trayectoria da banda dende o seu aclamado debut en 1996 con aquel... 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No, bueno, pues con... 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O primer disco no es viaje por Urticaria, sino que Navicularia, de 1996. 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